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Son las 7 en Argentina. Son las 7 en Argentina. 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

0: jueves de 2x1, jueves donde elegís una canción y te llevas otra de regalo del mismo artista. De eso se trata el día de hoy. Bueno, acordate, 2x1, elegís un artista y te llevas dos canciones de, por ejemplo, Las Pastillas del Abuelo. Si te gustan las pastillas, votás y elegís dos canciones. ¿Qué tal? Bueno, bonita canción la que estamos escuchando. ¿De qué año es esto? 2002. Bueno, ahí está, un temazo. La buena música que siempre te presentamos en esta radio. Hay de todo, claro. Bueno, vamos preparando el tecito. Sí, vamos a tomar un té hoy. Hoy dejamos el café y nos vamos al té rápidamente porque hoy es el Día Internacional del Té. ¿Eh? A un mes del invierno, hoy es el Día Internacional del Té. ¿Alguien toma té por ahí? A ver qué dicen por acá. Buen día.
1: Hola, Seba, buen día. Acá los chicos vasos escuchándote. Te queremos pedir un 2x1.
2: Hola, Seba, buen día. Te queréis pedir un 2x1 de Ed Estancargosa. Bien, gracias. Bien. Abrazo, que tenga lindo jueves.
0: Es cargosa ella, ¿no? Es cargosa ella. ¿Sí? Viste, porque la banda, ella es Estancargosa, de alguna manera, de algún lado lo habrán sacado. Es cargosa ella. Le pregunto a los chicos de Basualdo. ¿Es cargosa ella o más o menos? Más o menos. Bueno. Por hoy es el Día Internacional del Té. ¿Eh? Así que hoy dejamos el café por el té. Nos tomamos un tecito jueves en todo el mundo, incluida la Argentina. Claro, estamos dentro del mundo nosotros, muchachos. Esta frase que dice acá, día en todo el mundo, incluida la Argentina. Bueno, es como que el mundo nos incluye. Qué bueno. Qué bueno que estamos dentro del mundo. Bueno, esta conmemoración se lleva a cabo desde hace relativamente poco tiempo, ya que la Asamblea General de las Naciones Unidas, la ONU, la designó en 2019, no hace tanto, es verdad. Se trata de una iniciativa del Grupo Intergubernamental sobre el Té, que tenía el objetivo de impulsar mayores esfuerzos para ampliar la demanda. Con esta jornada se busca promover y fomentar medidas colectivas dirigidas para realizar actividades en favor de la producción y el consumo sostenible de esta bebida, que es una de las más consumidas a nivel internacional. Bueno, cuando uno era chico iba al pediatra y el pediatra, por ejemplo el mío, tomaba un tecito. Siempre tenía el tecito ahí al lado y yo le preguntaba, ¿por qué toma siempre té? Y, porque hace bien, hijo, me decía. Hace bien, hijo. Y yo digo, bueno, y ahí empecé a tomar té como el doctor. El doctor que ya no está, pero íbamos al pediatra con 45 grados de fiebre, claro. Y estaba el tipo ahí con el tecito. Sí. Pero ya, abrí la boca, saca la lengua, decí, ah, y ya está. Listo, faringitis, vamos. Bueno, uno se acuerda de esa cosa, pero me quedó esa imagen de un doctor muy conocido. Que después tuvo el tema del Alzheimer. Mirá vos lo que es la vida, ¿no? Tipo tan correcto, tan inteligente, tanta capacidad. Bueno, pero tenía siempre el tecito ahí. Siempre tomaba el té. Bueno, parece que le hacía bien. La producción y elaboración del té constituye una fuente esencial de sustento para millones de familias de países en desarrollo y es el principal medio de subsistencia de millones de familias pobres de varios países menos adelantados. Bueno, el té. El té es una bebida milenaria y tiene un significado cultural en muchos países, aunque la efeméride se declaró oficialmente en esta fecha. Algunos países del mundo, como Japón y China, ya lo celebraron como la bebida más importante de su región, destacando su importancia en la salud de las personas y su contribución a la lucha contra el hambre. Hoy podemos ver tanta cantidad de tés. Sí. Uy, uno va al supermercado y digo, ¿qué llevo? Llevo de limón, llevo de miel, llevo de, claro, de menta, llevo uno de hierbas naturales, llevo uno de boldo. Chico, tengo que tener una cajita de té, tengo que ir a dormir afuera, claro. Una de cada una te vas a dormir afuera, no entra más nada. Pero bueno, el tecito, el famoso tecito que podemos tomar a la noche en vez de cenar tanto pesado en invierno. Claro, podemos tomar un tecito y calentito, bien, hace bien a la garganta, hace bien a la panza. Así que bueno. Bueno, es el día del té. Es el día del té, así que para todos los que van a preparar el té hoy, un abrazo grande. Después me mandan la foto a ver cómo toman el té. Vamos a tomar el té. Bueno, ¿qué más? ¿Qué más se puede ver? ¿Qué más se puede ver? Hoy en Estados Unidos se funda la Cruz Roja, 1881. Mirá vos, hay una efeméride de Río Cuarto. Hay una efeméride de Río Cuarto. Esto me llama la atención porque esta página donde extraemos las efemérides, bueno, raro encontrar algo local, algo de acá. 1903, en Río Cuarto, provincia de Córdoba, nace el político y militar argentino Pedro Eugenio Aramburu. Fue presidente de facto del país entre 1955 y 1958. Por ahí está, en 1903 esto, ¿eh? En Río Cuarto, el nacimiento del político militar argentino Pedro Eugenio Aramburu, presidente de facto del país entre el 55 y el 58. Muchos se acordarán de esto. ¿Qué más? Se funda en París la FIFA, el organismo que regula las federaciones del fútbol de todos los países. Bueno, le mandamos saludos a todos los integrantes de la FIFA. Al Chiqui Tapia también le mandamos, que es de la AFA, no importa. Pero le mandamos un abrazo grande al Chiqui Tapia, que ya estará haciendo algo para el Belgrano River. Preparado, inflando los globos. Claro, inflando los globos para el domingo. Bueno, qué lío que tiene el Chiqui Tapia, ¿eh? Pero ahora con el Mundial vas a ver que todo desaparece. Todos los problemas desaparecen, ¿eh? A no ser que Argentina, bueno, no quiero ser yeta ni nada, ¿eh? Pero digo, nos sentamos, aparece el Chiqui ahí con Messi, con a los abrazos. Y el Chiqui piensa que él es el protagonista del fútbol, ¿viste? Que él es el que mete los goles, que cabecea, que... No, Chiqui, solamente estás acompañando y tenés la suerte de acompañar porque... porque estás ahí, claro. Porque estás ahí. Si no vas vos al Mundial, ¿quién va ahí? Claro. Bueno, Messi, o sea, el Chiqui conoció a Messi. El Chiqui Tape conoció a Messi otra vez. Claro. Bueno. Ay. Bueno, ¿qué más? En 1950 el automovilista argentino Juan Manuel Fangio gana en Mónaco su primer gran premio de Fórmula 1. Grande Fangio. Otro de los recordados. 1952, acá me gusta, nace el actor estadounidense Turod. Lawrence Turod, más conocido como Mr. T. Actuó en las películas de Rocky 3 y series como Brigada. Bueno, ¿quién no recuerda Mr. T? Claro. Los chicos de ahora me parece que no saben quién es Mr. T, pero búsquenlo que se van a encontrar con un hombre bastante grandote. Sí. Que nos hacía divertir en la pantalla porque no había nada, chicos. Solamente un televisor en casa y mirábamos Brigada a la hora de tomar la leche con las galletitas y ponernos a estudiar y al otro día y después nos íbamos al club y volvíamos y después nos levantábamos y a la escuela y a estudiar y te retaban en casa y hacías caso y todo lo que no se hace ahora. Claro, era distinto. Y después mirábamos, qué sé yo, Grande Pa con Arturo Puy, grande. Bueno, ¿qué más? No, pero a la noche los padres miraban Hora Clave. Claro, no. Ustedes chicos a dormir, nosotros tenemos que mirar Hora Clave. Estaba Bernardo Neusta, estaba Mariano Grondona. Claro, ¿no? Los chicos a dormir. Bueno, ¿qué más? A ver. Se celebra el Día Mundial de la Diversidad Cultural para el Diálogo, el Desarrollo, proclamado por la UNESCO. Ahí está, 2012, Google Chrome se convierte en el navegador más utilizado en el mundo. Lo sigo usando. He intentado con otros, pero no... me ha dado resultado más Google Chrome. Así que le mandamos otro abrazo a la gente creadora del Google Chrome 2012. Bueno, acá estamos, noticias del día. Salió el Kini 6 en Río Cuarto, así que no nos vamos a reír porque tenemos que aplaudir. Que un río cuartense sacó el Kini 6, ganó más de 2.523 millones de pesos. Fue en la modalidad tradicional. Qué todo. Acertó los números 18, yo lo tenía. El 08 lo tenía también. 32 lo tenía, el 22 lo tenía, el 10 lo tenía. Me faltó el 07, si no era mío el 2.523 millones. La boleta se jugó en la agencia, también felicitamos a la agencia, presidente Perón. 494, ahí está la foto del agenciero que vendió la boleta del Kini 6 y un río cuartense se llevó 2.523 millones. Que invite. Bueno, Seba, buen día. Me trajiste tantos recuerdos de mi infancia con la hora clave, ¿viste? ¿Vos sos de la época de Seba? ¿Sos del año 79? Yo soy del 79, no tengo nada que esconder. Al contrario, no quiero esconder nada. No. Si sos del 79, no mirabas Hora Clave o Mariano Grondona, pero tu padre seguramente sí. Así que felicitaciones al ganador de los 2.523, que lo comparta, traiga algo, un criollito, que sea, para celebrar acá en la radio y le hacemos la nota, todo. Ahora desaparece, viste, olvídate. Soy del año 84, dice, modelo 84. Está bien. Somos modelo, ¿viste? Yo soy modelo 79, eso es 84. Ya 84, ya claro, viene con... No miraba, me mandaban a dormir y sí, ¿viste? Es así. Bueno, está bien. Antes había un poco más de respeto con esas cosas. Los padres se quedaban mirando tele y vos te ibas a dormir porque al otro día te tenías que levantar para ir a la escuela, claro. Zona fría, 13 departamentos donde viven 2,8 millones de cordobeses pierden el beneficio. Lo conservarían aquellos barrios populares incluidos en el RENAVAP, los hogares con personas que tengan certificado único de discapacidad y cuenten con ingresos por debajo de 3 canastas. Bueno, tema caliente, el tema de la zona fría. La UNRC, estamos hablando de la Universidad Nacional de Río Cuarto, registró un 75,7% de eficiencia en el cursado. Durante 2025 la universidad registró un total de 16.297 estudiantes efectivos, consolidando su papel como institución pública de referencia para Río Cuarto, la región y el país. Bueno, ¿qué va a pasar con los paros, con todo ese tema que ay? Hoy había leído una noticia que decía la semana del 25 de mayo no habrá clases. Bueno, estamos viendo también el árbitro del domingo, Falcón Pérez, será el árbitro de la final entre Belgrano y River en el Kempes. La Liga Profesional confirmó la terna arbitral y el equipo de VAR para la definición del torneo Apertura 2026. Acá estará el Chiquitapia, en el VAR, que se jugará el domingo 24 a las 3:30 de la tarde en el Mario Alberto Kempes de Córdoba. El otro día le pregunté a un hincha de Boca, ¿estás mirando River? No, estoy mirando un torneo de pádel. Mentira. Estoy con el pádel, no miro esas cosas. Vamos, si lo estabas mirando, querido. Seba, buen día. Me acuerdo de esa época, también soy del 79. Cierto, mis padres también veían a Neustadt y Hora Clave. Sí, cómo olvidar esas épocas. No sé qué otro programa había, el noticiero era el noticiero, claro. Y después estaba Neustadt y Hora Clave. A algunos no les gustaba Neustadt y Mariano Grondona después como que cambia un poco, ¿viste? Todos cambian, ¿viste? Claro, pero son programas de esa época. Ahora vamos a buscar programas de los 90. Bueno, nosotros veíamos un montón, había jugate conmigo, jugate ya, claro, jugate que somos amigos, jugate, era un programa que mirábamos nosotros, claro. Después no sé de qué más me acuerdo, pero tengo que buscar alguna, busque ahí Gaby, usted que está ahí ayudando un poco con este programa, busque un poco a ver qué programas había.
3: Hola, Napoleón, buen día. Que va a estar frío, amigo, hoy, ¿eh? ¿Qué pasó, amigo? ¿Qué pasa hoy? ¿Qué pasa? Y bueno, anoche se empató con los chicos, bien, no se pudo ver partido, yo no lo pude ver. Tampoco me hice mucho problema, viste, estamos en

0: caos.
1: Estamos en un caos que todos los días nos despertamos con una nueva. Ley de zona fría en las 15 provincias que podrían perder el subsidio al gas. Ahí estamos viendo el mapa. Hablando esto de la zona fría, las provincias alcanzadas por el posible recorte del subsidio del gas son Buenos Aires, Córdoba, Santa Fe, Mendoza, San Juan, San Luis, Neuquén, Río Negro, Chubut, Santa Cruz, La Pampa, Tierra del Fuego, Jujuy, Salta y también La Rioja. Casi toda la Argentina, claro. Casi toda la Argentina, bueno. Vamos al tiempo, a ver qué está pasando por estos minutos, a ver cómo está la ciudad de Río Cuarto, para aquellos que la transitan, para aquellos que andan dando alguna vuelta, algún negocio, al banco, a pagar alguna factura de gas, de luz, haciendo trámites al correo, a la municipalidad, a comprar algo, a tomarse un café. ¿Por qué no? Acá hay una foto que nos mandan. Esto es esquina Avenida Italia y Sadi Carnot. Ahí está. Abrazo grande al oyente que nos manda la foto. Bueno, 5 grados, 2.8 la térmica. Hoy siento un poquito más de frío que ayer. ¿Será que hay más humedad hoy, no? Ese rocío que tenemos, 90% la humedad. Viento norte, 10 kilómetros, 15 la máxima para hoy. 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

Bueno, acá disfrutamos la mañana con algo calentito, algo rico. 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Muy bien. Parezco González Oro, ¿viste? 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Bueno, muy bien, señores, acá estamos en plena mañana. Ahora me transformé en Sebastián Villegas. Muy bien. Dicen por acá, me recuerdo de los programas de la TV, Amigos son los amigos, los lunes, los miércoles grande pa... Ah, pero te sabes hasta los días. Y los jueves, el gordo y el flaco. El gordo y el flaco, me acuerdo. Divertido. Terminaba el capítulo, había que esperar hasta la próxima semana para volver a ver otro capítulo. Los sábados, la estación de la Andricina. Bueno, la Andricina no lo miraba, pero el gordo del flaco me gustaba. Con, no me sale ahora el nombre del actor este que recordamos tanto. Juan Carlos Mesa. Juan Carlos Mesa y el flaco era... Sí, que trabajó en varias, en mesa de noticias. Nada, espectacular, espectacular. Otro tipo de televisión. Grande pa... Grande pa, bueno, lo veíamos todos. Y Amigos son los amigos también. Y de ahí sale French, Judy French, de ahí cantábamos todos. Sí. Amigos son los amigos, por Telefe, claro. Bueno, nos trae un buen recuerdo eso. Hola, feliz jueves, Sebas. Con este fresquito nos pongamos cachondos, dicen por acá. Tema mujeres de 40 de Arjona. ¿Para tanto frío, en serio? Bueno, hay gente así, hay gente que está, bueno. Gianni Luna Day era el flaco, creo, dicen por acá. Claro, Gianni Luna Day, sí. Gracias ahí por ahí a Joel por traernos el nombre de Gianni Luna Day, el flaco. El gordo del flaco de este programa, este también lo daban por Telefe, ¿no? Creo que sí. Gianni Luna Day, dice otro oyente acá, hola, jaja, dice, hola. Ah, vos también te acordás de todo esto, o sea que sos de mi época. Año 79, al teléfono ahí a Silvina. Silvina, de mi época, 79. Hay que animarse a decir de qué época es uno, ¿eh? Hay que animarse un poco. Tampoco vamos a contar toda la vida, Silvina, pero... Y es poco, dice, bueno. Es una frase muy ricuartense, claro. Y es poco. Bueno, acá estamos. ¿De qué te acordás de los 90? ¿90 qué programa de televisión? Ahí estamos buscando. Grande Pa, bueno, mirábamos fútbol de primera, con Marcelo Araujo y Macaya Márquez. Ese te traía el resumen de todos los partidos. ¿Cómo le gustaba el fútbol a Araujo y a Márquez, no? Impresionante. Programas de TV de Argentina. El Chavo lo miraba también, ¿no? Sí. Imperdible. Por acá está, Montaña Rusa era también un programón, era lo que había, no sé si era un buen programa. La familia Benvenuto y Brigada Cola, dicen por acá. La familia Benvenuto. Hay unas cuantas familias Benvenuto ahora, ¿eh? Acá estoy viendo, mira, Jugate Conmigo. Teníamos Super Match también. Son de 10. Video Match, cuando salió Video Match, claro, fue algo revolucionario en la TV argentina. Ahí con Bobby Goma, ¿se acuerdan de Bobby Goma? El Teto Medina, verá, acá estoy viendo la foto, el Teto Medina, que está atravesando un problema de salud importante. Bueno, ahí está la cara de Marcelo Tinelli, que es otro Marcelo Tinelli, Al de ahora es otro Marcelo Tinelli, nada que ver. Nada que ver. Mirá lo que es Pachu Pérez, lo que es Granados. No, tremendo. Pensá que todos estos chicos se hicieron famosos ahí en el show de Video Match. Bobby Goma, mirá. Bueno, estos son algunos de los programas. Ahí está, chiquitita. Poliladron, creado por Adrián Suárez. Adrián Suárez, que estuvo ayer con Mario Pergolini. Está por hacer una obra, bueno. ¿Qué no ha hecho Adrián Suárez? Parece piola, parece un tipo macarudo, ¿no? ¿Qué más?
¿Qué más? Los 90. Friends, bueno, esto ya es algo más internacional. Los Simpsons, obviamente, Batman, Dragon Ball. Bueno, había de todo. Buen día, dicen, manden saludos a la familia Calieri, por favor. Bueno, saludo grande a la familia Calieri, es como la familia Benvenuto, más o menos. Mirá, si tengo años, el Chavo competía acá en Río Cuarto con los hermanos Torterolo. ¿Eras team de uno o de otro? Hola, Seba, buen día. Mesa de noticias, el gran Tato Bores. Gran Tato Bores. Y vos que sos de radio, ¿cómo no escuchar al gran Negro Dolina? No te dormí. Y yo me dormía, era chico, claro. Pero el gran Tato Bores, ese me acuerdo porque no sé si lo veía, porque éramos chicos. Pero sabíamos que empezaba a ver Tato Bores, empezaba a ver, claro. A veces no le entendía nada porque tenía una forma de hablar tan rápida. Gisburg me gustaba, Tato Bores ni hablar, pero Gisburg era, al día de hoy pongo algún programa ahí en YouTube y lo recuerdo al gran Gisburg, que era chiquito, pero era rápido, ¿no? Rápido. Buen día, Seba. ¿Qué dicen por acá? Ningún porteño son buena gente. ¿Por qué dice esto? Pregunto porque usted dice que Suar no es buena gente. No lo conozco. Pero bueno, nos muestran un poco de empatía, ¿no? Está bien, viven de eso. La televisión es lo que les ha dado comer siempre. Pero después, si es buena gente o no es buena gente, bueno, hay de todo. ¿Vos pensás que todos los riocuartenses son buena gente? Pregunto. Debe haber alguno y alguno, claro. Alguno debe haber. Es menos gente que otros, claro. Pero hay de todo. Una ciudad, claro, enorme. Un lugar tan grande, hay de todo. Bueno, después te puede gustar o no te puede gustar. Yo hay gente de la televisión que no me la banco y digo, no me lo banco. Este no lo puedo ni ver, no lo puedo ni escuchar. Y hay otro que digo, este debe ser peor. A los de Boca, dice. Es mala gente, la gente de Boca es mala gente, no. Es buena gente, hay de todo. A veces te encontrás con cada uno. Viste, hay que tener cuidado con quién charla uno. Y no hay que hablar de fútbol, no hay que hablar de política, no hay que hablar de amor, no. Esas cosas no se deben tocar con gente que no conoce. Viste, porque metés la pata, viste. Y seguramente uno es peronista, el otro es libertario. Y seguramente es así, claro. Bueno, señores, estamos en las mañanas. Jueves 2x1, elegís uno y te llevas otro regalo. ¿De qué te acordás de los 90? ¿Qué se escuchaba en los 90 en la Argentina? Verá. Rock alternativo, sónico, cumbia tropical, cuarteto y pop latino. Claro, la época de Chayanne, Ricky Martin, Luis Miguel. Toda esa época de los 90. Que vino Rosana, vino Amistades Peligrosas. Bueno, hay Amistades Peligrosas también, chicos, tengan cuidado. Bueno, los 80 fue un poco más internacional, un poco más, un poco más Rolling Stone y los 90 fue más latino, la Argentina. Empezó el símbolo y dale con el Mila, el Santo, Mila, estábamos todos ahí, ¿viste? ¿Y ahora qué se escucha? Y ahora vamos a hablar así, los chicos, ahora. Ahora sí, chicos, no te den nada. Está con el celu, ¿viste? Es su comunicación. Su forma de comunicarse. Bueno. Es complicado entender las letras de ahora. Es complicado que los cantantes tengan una buena dicción, ¿eh? Es complicado. Che, nene, abrí más la boca, un poquito más de dicción, pronunciación. Claro. Ahora es más difícil entender las letras de las canciones. Antes
Era fácil, claro, era fácil, entendíamos todo. Entendíamos, ahora, viste, es un poco más complicado. Y si no, escuchá lo que se viene y decime si no le entendíamos todo a la reina Thalía. Sangre caliente.

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Le mando un abrazo grande a Nico, que decía Seba acá, modelo 80. Te pido algo de Maná, el mejor grupo mexicano de los 90. Por ahí está clavado en un bar. Antes se me olvidó otra vez. Por acá estamos en vivo, señoras y señores, a las 10:52 en todo el país, en la mañana de Blue. Acá estamos, ¿quién anda del otro lado? ¿Quién nos escucha a esta hora de la mañana? Los queremos conocer a todos. A todos, vamos a conocer a uno por uno de nuestros oyentes. A ver, ahí tenemos la foto de Nico. Nico está en una fiesta, en una entrega de premios. ¿Qué es esto, Nico? Ahí vamos a ir conociendo a... Yo voy leyendo los nombres, por ahí los saco acá de debajo del número. Dice Héctor, por ejemplo. Héctor, que debe estar ahí con su... con su nieta. Muy bien. En un lugar de paseo conocido acá en Río Cuarto. Ahí vamos conociendo a nuestros oyentes. A ver, ahí está Raúl. Raúl, que tiene la camiseta de San Lorenzo con... debe ser su mamá. Y con su papá, claro. Bueno, yo voy como entendiendo la foto, ¿no? Después le puedo errar, chicos. Perdón. Acá lo tenemos a Fabián. Fabián, que tiene una foto en el mar, en pleno mar. Mar adentro, que está flotando, amigo, ahí. Va nadando, ¿qué está haciendo? Esto es en el mar, no va a decir que es un lago, porque no. Es el mar. Buen día, decían por acá. Ahí está Carla, que tiene la foto. ¿Dónde es esto, Carla? En el campo. En el campo, laburando en el campo. Ahí está, muy bien. Carla, ¿qué se dedica? Acá lo tenemos a Joel. Joel. Debe estar en su casa. Esta es una foto de verano, ¿no? Viste que las fotos de verano son distintas a las de invierno. Las de invierno son como... abrigado, viste, cara larga. Estamos blancos así. Seba, buen día, soy Mica. Mica, a ver cómo es la foto de Mica. ¿Los 50 de Mica? ¿Los 50 años, Mica? Ahí con la familia. Muy bien. Debe ser el marido, el esposo y los... tres hijos, dos hijas y un hijo. Bueno, hola, dicen por acá, soy veterinaria. Ah, la vete, veterinaria. Y Carla, genia Carla, ¿estás ahí en algún campo donde laburando? Bueno, vamos conociendo a nuestros queridos oyentes. Por acá está, a ver. Acá está Silvina, que está en una playa, bueno... en el paraíso, eso es el paraíso, querida. Por más viajes así, si te invitan, no te pierdas ni un viaje de esa playa. ¡Ja! Mira, agua cristalina, qué lindo, ¿no? Por acá está Gaby que debe tener una foto en las sierras. Se me ocurre que son las sierras, aunque tiene una gorra que dice Cancún. Pero me parece que son las sierras de Córdoba, ¿eh? Cancún ya fue, volvió y se fue a la sierra. ¡Qué nivel, ¡Qué nivel! Tenemos oyentes de muchas vacaciones, muy bien. Laburando en San Luis, pero soy de Jovita, Córdoba. Bueno, laburando en San Luis, ahí la veterinaria, muy bien. En

0: Sí, me acuerdo. Había un tema que se ponían en el boliche.
1: Sí.
0: Bueno, hola Seba acá, escuchando desde el taller. Ahí está, a ver. ¿Taller de qué es? Bueno, ahí nos mandan la foto, muy bien. Es un taller de costura, ¿eh? Nos vamos a Playa del Carmen, México. Qué lindo. Llévenme, da. Hacemos radio desde allá. Puede ser la co-conductora de este programa, claro. Animate. Yo armo la valija y voy. Total, es un viaje con todo incluido, ¿no? Claro. La foto es de Cuba, Varadero. Ah, bueno, tranqui los viajes que haces vos, ¿eh? Tranqui. Y a ese no me invitaste, claro. Sí, es verdad, dice, abrazada con Joaquín Sabina. Pura verdad. Mi marido me sacó la foto, un genio el tío, sacamos muchas. Bueno, qué lindo, aparte de ser fanática de Joaquín Sabina, hay que ser fanática de Joaquín Sabina, claro. Y nos dieron las 10 y las 11. Y sí. Tomás, Eva, por si necesitas. Ah, me mandan ahí la publicidad de taller de calzado e indumentaria. Arreglo de calzados, cambios de cierres, colocación de broches. Ah, ustedes hacen. Tengo una campera que se me ha roto por dentro. Campera linda que, digo, la podemos arreglar, ¿no? Se le puede hacer algún. Claro, se me engancha el cierre con la campera adentro. Ya la rompí, viste que los hombres somos brutos. Levantamos el cierre y no. Pero bueno, ya te lo voy a llevar. Venga, dice. Ya vamos ahí. Bueno, de paso regalamos un tema de Joaquín Sabina. Bueno, yo me quedé pensando ahí en Varadero. Me quedé en Playa del Carmen. Silvina, se va a Playa del Carmen, que nos traiga un regalo, que sea algo. Un llaverito que diga Playa del Carmen y después Varadero. Yo estuve en Playa del Carmen, es mentira. Viste que los argentinos somos mentirosos, ¿eh? Capaz que esa foto es en una pileta acá en... Pará, te pregunto, Silvina, ¿eso no es el Río Cuarto? ¿Eh? ¿No es el Río Cuarto? Vos sabés que me parece que le pusieron cloro, sí. Está mejor el agua. Bueno, ustedes sigan enviando. Nosotros vamos conociendo a los oyentes. Vamos conociendo porque hay que conocer. Acá está Juan Miguel Carrillo, ya lo conocemos. Pero, mira, acá me había mandado una foto el otro día el hincha de Boca. Y la foto de perfil es un caballero, es un señor. Es un señor. Después tenemos la foto de Napoleón, el hincha de River, que no me diga que sacó la foto. Ah, no, acá está, verá. Napoleón que anduvo en un crucero. ¿Dónde es eso, Napoleón? No se queda atrás el tipo, ¿eh? No se queda atrás en Bahamas. Muy bien, mirá los cruceros, impresionante. Con la camiseta de Estudiantes de Río Cuarto en Bahamas. Bueno. Son las 11 en la Argentina, acá estamos nosotros en Río Cuarto. Tengo el mar de fondo, señores, no saben lo linda que está el agua. ¡Ay! ¡La ola! ¡Ay! ¡Pica! Claro. ¿Te quedás con nosotros? ¿Te quedás en Blue? Antes de la pausa tenemos a los auténticos decadentes. Golpes en el corazón. ¿Te quedás con nosotros? 11 en punto en todo el país. No te vayas. Contame, a ver, ¿en qué andás? 358-5140-002.

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Acá estamos en vivo, arrancando la última hora, 12:01 minuto en todo el país. El que se la queda pierde, es así como se llama esta canción, muy actual, muy de ahora. Y aquí te la presentamos, muy bien. Bueno, últimos 60 minutos, ¿en qué andás? ¿Qué estás haciendo? Hablamos de Martín Menem, que le respondió a Santiago Caputo: no subestimen al presidente. La declaración del legislador se da en medio de una feroz interna desatada el fin de semana desde ex, cuando Santiago Caputo, asesor presidencial de Milei, cruzó al ala que responde a la Secretaría General de la Presidencia.

0: bueno, entre ellas está Karina Milei. Bueno, te quedas en Blue, algunos títulos, algo de lo que va dejando este día. Ya se conoce el Río Cuartense que ganó los 2.523 millones. Ya se conoce, todavía no. ¿Se dio cuenta que ganó o no se dio cuenta? Viste que hay gente que juega y después dice, seré yo, no controlás, tenés que controlar la boleta, claro. Si jugás tenés que controlar la boleta. Bueno, son títulos. Perdió Talleres, quedó fuera de la Copa Argentina. Ahí estamos viendo. Bueno, ya con la despedida de Carlos Tevez como técnico de la T. Y ahora todos hablando, obviamente, del partido del domingo, lo que va a ser Belgrano con River. En la cancha en Córdoba, en el Kempes. Con entradas agotadas ya. Bueno, es difícil conseguir entradas para este tipo de partidos, de este tipo de encuentros. Pero bueno, va a ser un partidazo, ¿eh? Ojalá que salga un buen partido de fútbol. Y no una guerra como fueron los últimos partidos. No, tremendo. Tremendo los últimos partidos que disputó River. Bueno, y Belgrano con Argentinos, que también fue durísimo, durísimo, durísimo. Así que se van a ver las caras ahora en la final del torneo del fútbol argentino. River, que empató ayer, rescató un empate, quedó a un paso de octavos. Bueno, veremos a ver qué pasa el día domingo. Mucho movimiento de gente seguramente en lo que será la zona del Chato, en la zona del Estadio Mario Alberto Kempes. Bueno, quédate, quédate, no te vayas. 12:04 minutos, la última hora ya está en marcha.
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1, bueno, la verdad que me sorprende la temperatura, mayormente nublado, humedad 73%, viento norte 23 kilómetros por hora, 15 grados la máxima para hoy, mañana 4 la mínima, 15 la máxima, cielo despejado, algo nublado, bueno, hay que bancar el día de hoy que está así como entre nublado y que quiere de... bueno, 9, no llegamos ni a los 10 grados a la 1 de la tarde. Bueno, cuídate del fresco, del frío, abrígate si vas a salir. Acabamos de cambiar nuestra foto de perfil ahí en las redes sociales, ya bien mundialista, bien argentina. Mirá qué lindo que quedó. Chusmen ahí, chicos, y me cuentan a ver si les gustó, si les gusta, si la son de una pelota de fútbol en 3D. Con la banderita argentina, la pelotita ahí de fútbol. Me encanta. Bueno, bien mundialista, porque somos mundial, claro que sí. Vamos a Argentina, que falta poco. Bueno, quédate con nosotros todo el día. Te acercamos a la mejor música y obviamente todo lo que tenés que saber. Y también cosas del mundial. Ya vamos a venir con cosas del mundial. Un minuto para la una. Octubre, Coti, en el cierre. Nos encontramos mañana en el viernes de maratón. Pásala lindo, chau.

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14: Son las 13 en Blue. 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
1: Soda Stereo, Buenos Aires, Argentina.

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Son las 2 de la tarde en Blue. 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
1: Damas y caballeros, Big One.

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0: Yami Safdie con Alejandro Sanz, cuéntame, ¿cómo está la manada? ¿Qué onda? Bienvenidos una vez más a tus 40 favoritos, programa que está arrancando con la mejor de las ondas para compartir con todos ustedes la previa al fin de semana. Hay canciones, hay cosas para contarles y por supuesto ganas de pasarla junto a ustedes un ratito. ¿Se quedan por acá? ¿Nos acompañan? Bienvenido, bienvenida.
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0: Mark Anthony y Wisin, que me quiera más. Barbie Franco dijo que haría una serie de su vida. No sé qué puede llegar a incluir la serie, pero ella la haría. Y ya hay una mujer esencial en su infancia que se postuló para un papel. Una seguidora le sugirió por Instagram convertir su historia en una serie y Barbie respondió, uff, re estaría, ¿eh? Bueno, ese intercambio cobró relevancia cuando su maestra de la primaria, María Esther, se sumó con mensajitos privados cargados de nostalgia. Ese reencuentro virtual reveló cuánto marcó la docente en la vida de Barbie Franco y revivió un poquito los recuerdos de aquellos tiempos difíciles, pero plenos de afecto y resiliencia. La interacción comenzó con una publicación de Barbie Franco, a la que María Esther reaccionó proponiéndole que ella sea la maestra para la versión audiovisual. Yo soy tu maestra en la serie, la que recibía a tu mamá cada vez que hacías una macana inocente por tu espontaneidad de niña. Al toque Barbie Franco le respondió, me muero, mi gran maestra de la primaria María Esther, la maestra que todos amábamos, la que bajaba a tierra con ternura y dulzura. Bueno, después de eso, siguió ahí el ida y vuelta, y dijo que las macanas eran bastante seguidas, por cierto, ¿eh? Bueno, la docente replicó un poquito ahí recordando tiempos compartidos, seguí siendo la niña alegre como lo eras en la escuela 18 de La Boca. Te admiro y felicito por tu preciosa hija. Y Barbie Franco cerró ahí el ida y vuelta con un sos la uno, María Esther, que ya está postulada la maestra, ¿eh? Para ser parte de la serie de Barbie Franco, si es que la modelo se decide a hacerla.
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0: Sam Smith, Diamonds. Los espero en mi Instagram, che, para charlar por ahí. Si tienen ganas de escribirme en nico.arbieri, voy a estar contento de que así sea. Si todavía no me siguen, tienen tiempo para empezar a seguirme y ser parte de la manada. Y si ya me siguen directamente, me mandan un mensaje como siempre. Nico.arbieri, te lo repito una vez más, ese es mi perfil en Instagram para que nos conectemos.
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0: Higo con Whitney Houston, Higher Love. La obra de teatro Rocky fue declarada de interés cultural por la legislatura porteña. La obra, que es encabezada por Nico Vázquez, suma otro logro a los 8 premios ACE, incluido el de oro que obtuvo en la primera temporada. La legislatura porteña de la Ciudad Autónoma de Buenos Aires declaró de interés cultural a la obra teatral Rocky, protagonizada y codirigida por Nico Vázquez, en reconocimiento a su impacto en la cartelera porteña y a su éxito en el Teatro Nacional. Este espectáculo, en su segunda temporada, ha superado largamente los más de 100.000 espectadores de la primera, con localidades agotadas y una notable repercusión tanto en la crítica como también en todo el público. Rocky fue distinguida por reflejar el fenómeno teatral más destacado del momento, liderado por Vázquez y en compañía de Dave Fernández, que además es su pareja, ¿no?, en la vida real. La obra se posicionó como un fenómeno por su convocatoria multitudinaria, su adaptación nacional de la película de Sylvester Stallone y, por cierto, los premios obtenidos en la última edición de los premios ACE. Así que por todo eso y algunas cositas más, ha sido distinguida con el mote de interés cultural la obra de teatro Rocky.
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0: Schuster, ¿cómo se llama? Meta lanza un chat de incógnito en WhatsApp, chicos. En un rato les voy a estar contando la nueva inteligencia artificial que, bueno, nos va a dar un poquito más de privacidad, ¿no? Un poquito extra en cuanto a la privacidad. Bueno, todo eso te lo vamos a contar en un ratito, nada más. Y también hablaremos, atención con esto, de quienes están en la mira de Telefe para la vuelta de MasterChef Celebrity. Son dos cantantes. Uno es cantante posta, bueno, grosso. El otro, bueno, algunos van a decir, no, ¿qué va a ser cantante ese? Bueno, qué sé yo, chicos, para gusto no hay nada escrito. En un rato les voy a contar eso también acá, obvio, en tus 40 favoritos.
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0: Meta acaba de lanzar una de las funciones más esperadas para los usuarios preocupados por el temita de la privacidad. Es el chat de incógnito en WhatsApp, impulsado por su avanzada inteligencia artificial. Esta novedad está respondiendo a la demanda creciente en los últimos tiempos de herramientas que permitan interactuar con sistemas de IA sin dejar rastro de las conversaciones ni exponer datos personales. Con este lanzamiento, Meta busca posicionar a WhatsApp como la primera plataforma global en ofrecer un chat inteligente, pero que sea totalmente privado, en un contexto donde la protección de los datos se ha convertido en prioridad para muchísimas personas en el mundo. La importancia de esta función radica en su promesa: las conversaciones con Meta IA en el chat de incógnito no se almacenan, no son accesibles para Meta ni para terceros y desaparecen además cuando cerrás sesión. Este avance llega en un momento en que otras plataformas solo ofrecen modos privados, que en realidad siguen conservando registros o bien utilizando las instrucciones para mejorar sus algoritmos. Meta dice que su chat de incógnito no va a hacer nada de eso y quiere ser la que ponga primera en esta cuestión de privacidad con los chats de la inteligencia artificial.
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0: Paulo Londra con Luisa Sonza y Tamambuca. Nos vamos un toquecito a mi Instagram, nico.barbieri. Ahí lo tengo que saludar al Matute, que está pidiendo alguna canción de Tambiónica, que ya tenemos preparada esa canción y que en un rato, Mati, va a estar sonando por acá. Normita también dice presente, la Nico, me encanta tu programa y la buena onda que le ponen todos los días. Gracias por acompañarnos. Qué lindo que te sientas acompañada, Normita. Gracias a vos por estar ahí del otro lado. Santiago también aparece por acá. Hola, Nico. Algo de Cadillacs. Está Florcita también pidiendo alguna canción de Elegante. ¿Qué es lo que es? Saludos para Cristian Valle, saludos para Gabriel, para Hernán. Un beso grande para Silvia, que también está por ahí conectada con nosotros. Nico.barbieri, mi cuenta de Instagram. Ahí los espero para conectarnos.
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0: alquilados, ¿cómo te hago entender? Sharon Stone conquistó las redes sociales con una foto en bikini a sus 68 años. La actriz compartió una foto en bikini junto a una piscina en la que lució su figura sin filtros ni ningún tipo de retoques. La imagen muestra a la actriz de pie frente a una piscina vistiendo un bikini de tiras clásico. El verano está a la vuelta de la esquina. Feliz viernes, mis amores. Fue lo que escribió Sharon Stone al pie de la foto y esa publicación obviamente que no tardó nada en recibir comentarios, principalmente elogios, ¿no? Ícono fue lo que puso un usuario, por ejemplo, otro dijo, todavía lo tienes. You still got it, le dijo a uno ahí como poniéndole un poco de onda, porque claro, Sharon Stone ahí, ídola total, con esta foto, no usando filtros, nada de esas cosas que usan hoy por hoy hasta las chicas más jóvenes. La bancamos a Sharon Stone, por supuesto.
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0: Suena Lali en tus 40 favoritos. Nosotros acá tenemos más data para compartir con vos. Por ejemplo, algo que te había adelantado hace un rato sobre MasterChef Celebrity. La producción de Telefe está trabajando en la preselección de los famosos que podrían llegar a integrar la próxima edición de ese reality culinario. Según la periodista que dio algo de data, las grabaciones del nuevo ciclo están programadas para comenzar entre julio y agosto, pero todavía no hay una fecha exacta porque va a depender de la culminación de Gran Hermano, que por hoy ocupa una buena parte de la pantalla del canal. Telefe suele iniciar la preproducción varias semanas antes de la emisión, lo que permite ir ajustando algunos detalles y confirmar a los participantes según la disponibilidad de los estudios y los compromisos, ¿no?, que tengan cada una de las figuras. Entre los famosos que están barajando, quizá uno de los más ambiciosos es Abel Pintos, actual jurado de Es Mi Sueño, el show de canto que conduce Guido Casca en el canal de la competencia, en Canal 13. Así que eso es una figurita difícil por la cual aparentemente Telefe está dispuesto a jugar. Y atención con la otra carta. Estamos hablando de Elegante, porque tal como sucedió en la temporada anterior con la presencia de Maxi López, que fue una revelación absoluta, la producción quiere que Elegante sea ahora una figura en la competencia de cocina. El cantante, además expareja de Guandanara, que también eso compartiría con Maxi López, sería uno de los nombres más buscados, sobre todo por la repercusión mediática que tendría el reencuentro frente a cámara de Elegante con Guandita Nara. Así que, amigos, esas son las dos figuritas fuertes y difíciles que Telefe estaría buscando para tener en la próxima edición de MasterChef Celebrity.
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0: Y Ray Guayana, Time Lapse de Sol, puesto número uno, que está sonando en tus 40 favoritos. Y ya nosotros tenemos que decirles que nos vamos, porque no tenemos más tiempo, amiguitos, por lo menos en este día jueves. Mañana estaremos por acá, arranca el fin de y tus 40 favoritos, como siempre va a decir, presente. Gracias por el aguante y nos encontramos mañana, ¿eh? Los espero. Chau.
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0: Grazie.
1: La clavó al ángulo, fuerte aplauso.
0: Muchas gracias.
1: Facundo Soto, los Guasones.
2: Hola Seba, buenos días. Quiero participar por las entradas del cine y mi tema favorito, Ricky Martin, vuelve. Mi tema favorito es de Ángela Torres, se llama Favorita la canción.
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